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1: Vamos, listo. Salud, muchachos, por esa mujer.

0: Lady Gaga.
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2: Hola, Javi. Hola, Mar.
1: Hola, Jimeno.
2: Pues los jeroglíficos auditivos. Es un juego muy sencillo en el cual yo os voy a poner unos sonidos y con esos audios vosotros me tenéis que decir de qué estoy hablando, ¿de acuerdo?
0: Vale, vamos allá.
2: Está todo el mundo apuntándose al gimnasio. Está gente loca apuntándose al gimnasio con nuevos propósitos. Y hoy os traigo ejercicios que se hacen en el gimnasio.
1: Vale, muy bien. Me encanta.
2: Empezamos.
1: Pitido, corazón.
0: El cardio.
1: No, Bart.
2: Pero valdría.
1: Bart, pi.
0: No.
2: Has empezado bien.
0: Pi, pi, pi cardio. Pi, corazón. Pi, pico.
2: ¿Qué hace el corazón?
0: Late, pi, late. ¡Pi, late!
2: Soy tan fan de cuando os dais cuenta, vos acertáis y no os dais cuenta y luego os dais cuenta.
1: A mí lo que me encanta es que gesticulamos muchísimo.
2: Este ejercicio es durísimo.
0: A ver.
3: Voy a hacer una construcción que cruce el río de punta a punta y la voy a hacer de culos.
1: Puente, puente.
0: El puente de culo, puente nalga, puente.
2: Puente de glúteos.
1: Ah, puente de glúteos.
0: Puente de glúteos.
2: Se pica. Eso pica.
1: Yo tenía un monitor que decía, perdón por la imagen, imaginaos un billete de 100 entre los dos cachetes y apretar fuerte. ¿Por qué necesidad?
0: ¿Por qué de 100? Si vale de 5 euros. Yo en ese sitio solo
1: para que nadie te lo quitara.
2: Unas moneditas. Siguiente ejercicio.
4: Españoles, peso ha fallecido.
1: Muerto. Ah, peso muerto. No.
0: Sí,
2: peso muerto.
0: Peso.
1: Me encanta.
2: Vamos a hacer un ejercicio de Franco muerto.
1: ¿Cómo se está esto,
2: Último ejercicio del Jimbo.
3: Voy a hacer running embarazada.
0: Running embarazada.
1: Correr.
0: Paso.
1: Correr.
2: Running, ¿dónde? ¿Correr dónde?
1: En la cinta.
0: ¡Correr en la cinta! Estamos ahí.
1: Es que claro, decir estamos este calentando. Cinta es del siglo XIX.
0: Vamos calentando. Oye, tenemos que seguir con esto, ¿eh?
2: ¿Más ejercicios?
0: Venga, mañana más.

0: Mira, esta es una de las canciones que hace despertarse con buen humor a cualquiera.
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0: 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He visto últimamente en redes sociales una cosa que me ha parecido muy curiosa y que voy a probar por si acaso.
1: A ver.
0: Gente que está estudiando, ajá, que necesita estudiar con mucha concentración, gente que oposita incluso, que se pone delante del texto a estudiar y con la mano no dominante, es decir, si tú eres diestro con la izquierda, coges un bolígrafo y te pones a hacer círculos, como a pintarrajear.
1: Sí.
0: ¿Vale? Entonces, tú estás repasando tu lección y con tu mano izquierda vas haciendo como círculos, círculos, círculos, círculos. Bueno, pues por lo visto funciona porque tu cerebro se concentra más a la hora de estudiar.
1: De memorizar.
0: Entonces, he pensado,
1: vaya,
0: que esto es algo muy similar a una cosa que hacía yo de joven, que era que me grababa cintas con la lección, no sé si lo has hecho alguna vez.
1: Bueno, y de no tan joven.
0: De joven, claro, pues yendo a la universidad, me grababa cosas en una cinta, me la ponía en el casete, claro, estamos hablando del PS 12, ¿no? Me lo ponía y me dormía escuchando mi propia voz repasando la lección.
1: Sí, sí, sí.
0: Y yo pensaba que eso funcionaba, creo que nunca funcionó, ¿eh?
1: Bueno, yo creo que te sirve para repasar, de alguna manera, sí.
0: Si estás despierto.
1: Ah, bueno, claro, sí, por la noche,
0: ¿no? Me lo ponía para dormir.
1: Eso aparece en un episodio de Friends,
0: claro,
1: que está dejando de fumar y en realidad le está cambiando.
0: Claro, decía, el inconsciente se queda con lo que está escuchando de noche.
1: Ya.
0: Eso nunca ha estado demostrado. Pero bueno, que si quieres probar, utilizar, hacer circulitos con tu mano no dominante mientras estudias, pues cuéntanos a ver si funciona.
1: Pues sí, oye, o cualquier otra técnica que tengas de estudio que pueda ser válida.

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0: Mira, ayer estuve con dos amigos y me partía de risa porque me contaba él que había ido al supermercado a hacer la compra, uh-huh, y cuando baja por el coche, no se encuentra el coche y dice, pero... Pero bueno,
1: está?
0: ¿Cómo puede ser que en un supermercado como este, en el que hay seguridad y hay una persona de seguridad, no esté el coche, o se lo hayan llevado, o hayan abierto, hayan, ¿sabes?, teniendo a una persona de seguridad al lado? Dice, es que estaba enfrente de la caja donde se cobra, y ahí, ¿por cómo me pueden robar el coche delante de...? Bueno, monta el pollo. Además, llamando a la policía, monta...
1: A lo grande, a todo lo que daba.
0: Y cuando llama a su mujer, le dice, ¿pero dónde estás? Le dice, pues mira, que me he venido a hacer la compra y que me han robado el coche. Dice, ¿pero cómo que te han robado el coche si el coche me lo he llevado yo a trabajar?
1: Qué horror.
0: Se había...
1: O sea, qué horror.
0: Se había llevado ella el coche a trabajar. No había ido en coche a la compra. Pero claro, la inercia es cuando voy aquí, voy con el coche, aparco en este sitio pero vamos, montó un pollo pues pidiendo disculpas a todo el mundo.
1: Uno de los momentos en los que más vergüenza he pasado yo en mi vida delante de gente fue un viaje que me hice a Málaga. Iba con la mochila, dejó la maleta dentro en el vagón y entonces hay una persona sentada en mi sitio.
0: Sí.
1: Entonces, yo normalmente es como que me da igual, pero en este caso yo
0: pues
1: iba...
0: Pues te apetecía reclamar tu sitio.
1: Iba un poco enfocada... con mala vibra. Y entonces digo, oye, mira, perdóname, pero es mi sitio. Y me dice la persona, no, este sitio es mi sitio. Y digo, mira, perdóname, pero te has confundido. Bueno, se nos oía hablar, ¿vale? Y cuando me di buen cuenta, digo, me he confundido de vagón. Es que no dije ni adiós. Me di la vuelta con las mismas y dije, ¿Por qué voy a tener que
0: pedir perdón a esta persona si no hace falta?
1: Tú, que siempre te da igual todo, hoy que montas el pollo, no es tu sitio.
0: Bueno, hay veces que montamos el pollo sin tener razón y seguro que tú también tienes alguna historia que contarnos. Pues hazlo en el 900 444 100.

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0: Bueno, estaba viendo, y además ayer te lo comentaba, Mar, que para mí es todo un acontecimiento. ¿Sí? El mejor torrezno de España vuelve a Soria, ¿vale?
1: Entonces, vuelve a ser de Soria.
0: Vuelve a ser de Soria. De un bar que se llama El Volante, que está en la localidad de Olvega, en Soria, que ha vuelto a ganar, Soria, se ha vuelto a llevar el premio al mejor torrezno.
1: Que es una cosa.
0: Me preguntaba yo con qué otras cosas se tendría que hacer el premio al lugar en el que mejor. Por ejemplo, hay una aplicación que es muy útil, en la que uno tiene de manera accesible en el móvil los lugares en los que hacer un número 2 con tranquilidad, serenidad y limpieza en la ciudad.
1: Pues te voy a decir algo. Hay veces que o entras a un bar.
0: Entonces, tú tienes una aplicación en la que dices, bueno, puedo ir a este o a este sitio cercano.
1: Muy bueno.
0: ¿No? Que sería pues una cosa.
1: Anda que no hemos corrido a casa porque no encontrábamos un sitio para hacer cosas interesantes.
0: ¿Qué otras cosas podíamos tener? Pues por ejemplo, el sitio en el que se pone el mejor café de máquina. Que no tengas que ir a una cafetería, que dices, no, en esta máquina se pone el mejor café de, por yo qué sé, de máquina, que es que no todos están buenos.
1: Es verdad,
0: ¿no?
1: Se me está ocurriendo a mí que hay sitios o hay una aplicación que te indica dónde están las fuentes fuera de los parques para
0: también
1: beber agua.
0: Por ejemplo, ¿ves? Otra cosa que solucionaría mucho. O el sitio en el que se ponen las mejores tapas. El bar en el que se ponen las mejores tapas.
1: Y baratas.
0: Gratis.
1: Que a mí me gusta.
0: O sea, gratis, que te la ponen con la caña. Claro, si no, no es una tapa de... tapa que te ponen con la caña gratis.
1: Que sea verdad. O sea, no es como... me han dicho, no, comprobado científicamente que está ahí la mejor croqueta del mundo.
0: O sea, yo sé en Granada algunos bares en los que tú comes pidiéndote 3 cervezas.
1: Bueno, y
0: comes.
1: Eso es Granada, pero te vas a Almería y cuando... igual, te has comido una hamburguesa con un plato de arroz.
0: Así que deberíamos hacer una aplicación en la que se valoraran determinadas cosas que no son muy claras, pero que deberían estar ahí. A mí, desde luego, el tener claro un sitio, o sea, mirar el móvil y decir, aquí puedo hacer un número 2 tranquilamente.
1: y de manera higiénica. El mejor cocido madrileño. Bueno, pues mira, tenemos una tarea, que es hacer los mejores sitios de, y aquí en Buenos Días, Javi Mar, la tarea que nos hemos encomendado es ponerte buenas canciones. De hecho, una de mis preferidas de los últimos tiempos es la que va a sonar ahora, que te va a ayudar a despertarte aquí en Cadena 100.
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0: buenos días.
1: Jimeno, ¿cómo estáis? Buenos días.
0: Atención, he preguntado a los niños, ¿y tú qué sabes de Drácula?
2: Un vampiro que tenía los dientes muy afilados, que porque le han hecho una ortodoncia. Es una leyenda.
0: ¿Y eso qué es?
2: Un cuento que es mentira, para que la gente se asuste.
0: ¿Tuvo mujer o no?
2: No, porque no pudo. Porque se comía la gente y no se podía enamorar de ella.
0: No te puedes enamorar de lo que comes.
2: No, es como si yo me enamoro de los macarrones.
0: Sería raro, ¿no?
2: Sí, pues duerme por la mañana y se despierta por la noche. Como los adolescentes, que están durmiendo todo el día. O por la noche están de fiesta en las discotecas.
3: Que le gusta dormir

0: ataúd para dar más miedo, ¿no? Que era un vampiro.
1: ¿Y un vampiro en su día a día qué hace?
0: Come sangre de personas y dormí.
1: ¿Cómo ganaba dinero?
0: O robándolo.
1: Que robaba también, ¿no?
0: Sí, una joyita.
1: ¿Por qué muerde cuello?
0: Porque el cuello da menos asco. Imagínate que tiene que morder los pies, porque mordía a la gente y le quitaba la sangre.
1: ¿Por qué no se comía un yogur?
0: Porque si come yogur no da miedo. La familia de Drácula ha sido siempre mala. Le venía de familia.
2: Mira, pagaría mucho dinero por saber las conversaciones de los padres de estos niños.
3: Me ha encantado todo. Me ha gustado el de la ortodoncia. Te ha encantado.
4: Sí, a mí me encanta el del cuello. Dice, hombre, el que elige bien el cuello.
3: Claro. Imagínate, a morder pies.
4: No, no habría vampiros.
2: No. Porque hay pies que son inmordibles, ¿eh?
3: De verdad. Bueno, Jimeno, mañana a las 8:38 te esperamos en Buenos Días, Javi Mar.

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0: ¿Tú crees que serías capaz de detectar una noticia falsa? Pues vamos a hacer un ejercicio práctico ahora para demostrarte si, a ti mismo, si eres capaz o no. Fernando Martín, buenos días.
2: ¿Qué tal? Muy buenos días.
1: Hola, Fer.
2: Bueno, vamos a ver cómo de despiertos estáis este lunes 25 de mayo. A ver si sabéis qué noticia es la que me he inventado, ¿vale?
0: Vale.
2: Primera noticia. El alcalde de un distrito de Lima, Perú, prueba una de las nuevas pistolas eléctricas adquiridas para la policía con su asesor de imagen.
1: Muy bien.
0: Un taser de estos, ¿no?
2: Un taser, sí.
1: Pues aquí, ¡pum!
2: Segunda noticia. Dos serpas abandonan a un hombre que pagó 40.000 euros en la cima del Everest por negarse a creer que esa era la montaña más alta del mundo.
0: Por pesado.
1: Fíjate, yo creo que
0: un serpa nunca haría
1: eso. No, yo tampoco, pero escucha, pero alguien con poder sí que puede utilizar un taser.
0: Sí, yo me quedo con la del taser.
2: Los dos,
0: es que
2: ¿no?
0: El serpa, yo creo que...
1: Es que los serpas son buenas personas.
2: Bueno, vamos a ver, habrá de todo. Como en la Viña del Señor.
1: Seguro, o sea, pero en mi cabeza no.
2: Que hay serpas idiotas, estoy seguro que alguno habrá.
0: Sí, sí, sí, desde luego.
2: Pues lo siento mucho, pero efectivamente... Nos situamos en Santiago de Surco, un distrito de Lima, con casi 500.000 habitantes, 500.000 personas, medio millón.
0: Ya.
2: O sea, no es ningún pueblito pequeño.
0: Sí.
2: El alcalde presentaba ante los medios de comunicación las nuevas pistolas eléctricas que habían comprado para la policía y dijo: la voy a probar.
1: Es increíble.
2: La voy a probar. Cogió uno, estaba su asesor de imagen de espaldas, le disparó.
0: Pero tío,
2: el asesor de imagen empezó, pues, como todo
0: a
2: el mundo
0: convulsionar,
2: sabe, y se cayó al suelo. Y el alcalde, mientras, se reía como diciendo: estas pistolas son de piel. Que lo veáis todos que son buenos.
0: De verdad, ¿no? Y crédito.
2: Bueno, pues ahora el gobierno ha empezado a investigar si se ha incumplido o si se ha vulnerado las normas de seguridad y salud en el trabajo.
1: Bueno, bueno. Sí, lo mismo.
0: Y las de respeto.
1: Exactamente, las normas humanas. Vamos, no quería yo un compañero o un jefe así.
2: La verdad es que los alcaldes así son poco corrientes.
0: Sí, menos mal.
1: Es que...
0: Tienes toda la razón. Ay, Dios mío.
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1: 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Mira, ayer estuve con dos amigos y me partía de risa porque me contaba él que había ido al supermercado a hacer la compra, uh-huh, y cuando baja por el coche no se encuentra el coche y dice, pero bueno, ¿cómo puede ser que en un supermercado como este, en el que hay seguridad y hay una persona de seguridad, no esté el coche o se lo hayan llevado o hayan abierto, ¿sabes? Teniendo a una persona de seguridad al lado, dice, es que estaba enfrente de la caja donde se cobra y ahí, ¿por cómo me pueden robar el coche delante de...? Bueno, monta el pollo. Además, llamando a la policía, monta...
0: A lo grande, a todo lo que daba.
1: Y cuando llama a su mujer, le dice, ¿pero dónde estás? Y dice, pues mira, que me he venido a hacer la compra y que me han robado el coche. Y dice, ¿pero cómo que te han robado el coche si el coche me lo he llevado yo a trabajar?
0: ¡Qué horror!
1: Se había llevado ella el coche a trabajar. No había ido en coche a la compra. Pero claro, la inercia es cuando voy aquí, voy con el coche, aparco en este sitio y montó un pollo pidiendo disculpas a todo el mundo.
0: Uno de los momentos en los que más vergüenza he pasado yo en mi vida delante de gente fue un viaje que me hice a Málaga. Iba con la mochila, dejó la maleta dentro en el vagón y entonces hay una persona sentada en mi sitio.
1: Sí.
0: Entonces, yo normalmente es como que me da igual, pero en este caso yo iba...
1: Pues te apetecía reclamar tu sitio.
0: Iba un poco enfocada... con mala vibra. Y entonces digo, oye, mira, perdóname, pero es mi sitio. Y me dice la persona, no, este sitio es mi sitio. Y digo, mira, perdóname, pero te has confundido. Bueno, se nos oía hablar, ¿vale? Y cuando me di cuenta, digo, me he confundido de vagón. Es que no dije ni adiós, me di la vuelta con las mismas y dije, ¿por qué voy a tener que pedir perdón
1: a esta persona no hace falta?
0: Tú, que siempre te da igual todo, hoy que montas el pollo, no es tu sitio.
1: Bueno, hay veces que montamos el pollo sin tener razón y seguro que tú también tienes alguna historia que contarnos. Pues hazlo en el 900 444 100.

0: Bueno, ¿cómo estás pasando el verano? Nosotros te acompañamos si estás trabajando este verano.
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0: Bueno, hay veces que montamos el pollo sin tener razón. Hoy estamos hablando de ello y en el 900-444-100 tenemos a Ana. Buenos días.
1: Ah, tú estabas embarazada, Ana, y compraste un carrito para tu bebé. ¿Qué pasó?
2: Hola, buenos días. Pues compré un carrito para bebé estando embarazada, de estos que vienen totalmente desmontados con 1000 cajas,
1: sí.
2: Y cuando nos pusimos a montarlo, faltaba una pieza muy importante, pues
0: sí.
2: Fuimos a la tienda. Yo soy normalmente muy comedida, no monto pollos, nada. Bueno, pues monté el pollo de mi vida y tuve que comprar esa pieza. El caso es que meses después que nos mudamos apareció la pieza en el canapé.
1: Ay, es que y se te queda una cara de tonta.
2: Pues fíjate, digo, pues no tenía ninguna razón, pero una vez que monté un pollo y sin razón.
0: Pues no se lo digas a nadie.
1: Ay, amiga, y cuando esto pasa en casa con la gente que quieres, se te pone la cara roja, como a Clara Navarro, que dice que, bueno, que se puso hecho una fiera con su marido. Es que me has tirado el cargador, porque siempre estás con lo mismo, me quitas el cargador del móvil. Dices, estuve ahí, dale que te pego, hasta que mi marido me dijo, ¿tú has visto lo que tienes en la mano?
0: Ay, ay, ay.
1: Cariño, el cargador.
0: A ver, María, buenos días.
1: Bueno, en tu caso, tú te indignaste muchísimo en el súper. ¿Qué pasó? Cuéntanos.
3: Pues estaba comprando y en esto que vi a una señora y digo, oiga, señora, que lleva usted mi carro, me dice, no, este es mi carro. Y yo, que no, que ese es el mío, que es rojo como el que yo tengo, que ese es mi carrito. Total, que después de estar discutiendo más de 10 minutos por el carro, me dice la señora, ¿usted ha comprado estas medias? Digo, pues no. Dice, pues no será que el carro que hay allí. Digo, pues tiene usted razón, señora, que el carro que está allí aparcado,
1: claro,
3: mío.
1: Mira, si es que la parte buena es reconocerlo muy rápido y sonreír.
0: Al final reconoce, como compramos todo lo mismo, que si
1: claro,
0: vas a poner, en cuanto cojas una garrafa de aceite,
1: sí,
0: y una de leche, ya te confundes con todos
1: pero
0: los carros.
1: La clave está en sonreír, pedir perdón e irse rápidamente.
0: Oye, cuéntanos el día que montaste el pollo sin razón. 900 444

0: cabeza de ratón.
1: Bueno, ¿cómo estás pasando el verano? Lo que está claro es que nosotros te acompañamos, por ejemplo, si estás trabajando.
2: Buenos días, Javi Mar, edición verano.
1: Las redes sociales también tienen su parte positiva, porque puedes encontrarte con gente que te inspira, luego puedes aprender cosas. Y precisamente ayer encontré la cuenta de una señora que me parece fascinante. Tiene 76 años,
2: ¿sí?
1: Se llama Wendy Outdoors, como nombre. Y es una señora que vive en su caravana y va recorriendo Canadá acampando.
2: Ajá.
1: Entonces, el contenido que ella tiene en redes sociales, pues rompe con lo clásico, porque ella lo que hace es que nos cuenta cómo acampar al aire libre y lo que puedes hacer a cualquier edad y además lo que vas a encontrarte cuando vas acampando por el campo. Y te enseña los pequeños trucos de lo que tienes que hacer cuando viajas en caravana. Me parece muy valiente por su parte, primero, irte a hacer una aventura con 76 años en autocaravana por Canadá y segundo, plasmar todas esas experiencias y vivencias en una red social para que los demás veamos cómo se vive en un bosque de Canadá.
2: Pues sí, totalmente, y a disfrutar todo lo que se pueda de la vida y de,
1: claro,
2: y de momentos así. 100, 100, cadena
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0: Esta es una de nuestras canciones favoritas para empezar la mañana.
1: Bueno, y estás en Buenos Días, Javi Mar, edición verano.
0: A ver, que estamos hablando de las gaviotas, ese animal que aparece ahora ya como una amenaza cuando estás en la playa tan tranquilo, sacas tu bocata y te la puede llegar a liar. Carolina nos llama. Buenos días, Carolina.
1: Bueno, tú te fuiste de visita a un sitio maravilloso, a las Islas Cíes en Galicia. Cuéntanos qué fue lo que pasó.
2: Buenos días, chicos. Pues íbamos a comer justo y estábamos echados en la toalla.
0: Sí.
2: Y yo pues veía que las gaviotas venían a quitar la comida sin ningún tipo de reparo a la gente y yo me asusté y dije, verás, me quedo sin bocadillo al final. Y me puse una toalla por encima, según estaba echada en la arena, y en un descuido debí de estar hablando lo que sea y apoyé todo el bocadillo en la arena.
1: Sí.
2: Entonces se me medio rebozó, no fue mucho, pero lo justo donde yo estaba mordiendo, que metí la cabeza debajo de la toalla para pegarle un mordisco y comí toda la arena y fue asqueroso.
1: Claro.
2: Tuve una tarde de arena horrible.
0: El caso es que te ibas a quedar sin bocadillo. Si no era por una cosa, era por otra.
1: Luego las gaviotas también son pescadoras. Son pescadoras de pescadores. Porque dice José Moreno que estaba pescando tranquilamente y tardé 3 horas en pescar un pez.
0: Sí.
1: Dice, justo cuando lo fui a sacar, cogió la gaviota
0: y... ¡pumba! Y se lo llevó.
1: Dice, y vi con ojos atónitos que pues la gaviota se estaba llevando lo que yo había pescado.
0: Oye, a mí me encanta un mensaje que tenemos de Laura, que estaba tan tranquila en la toalla y le cayó un pulpo del cielo.
1: Claro.
0: Porque estaba, que había agarrado la toalla, la gaviota, un pulpo y se le cayó encima. Laura, buenos días.
1: Tú eres directora de un cole y te pasó algo increíble. Cuéntanos.

0: Dos.
1: Hola, buenos días. Sí, fue ayer justo. Nosotros teníamos un nido de gaviota, lo alto del tejado del cole. Ajá. Lo hemos observado, no eran agresivas, no robaban desayunos, todo bien, ¿no? Y digo, bueno, pues ya está, si están ahí a su bola, pues listo. Pero ayer justo se le cayó uno de los pollitos del tejado y cayó en el patio del cole.
2: Sí.
1: Así es que estábamos viendo, claro, no teníamos ya margen de llamarse prona, tal. Digo, bueno, pues yo, que me gustan mucho los animales, cojo el pollito, lo subo al tejado y se acabó. Me costó hacer todo eso porque la gaviota quería atacarme, claro. Pensaba que le iba a pegarlo, pero lo conseguí distrayéndola tal, por otro lado, lo dejé en el tejado. Pero es que durante todo el día de ayer la gaviota me viera donde me viera, en los alrededores del cole, en la cafetería donde vamos a cenar detrás, tal. Me persigue, pero solo a mí.
2: Pero
1: a
2: que se ha quedado con tu cara.
0: Claro.
1: Se ha quedado conmigo. Hoy digo, me cambié de ropa, me he hecho otra colonia. Nada. Porque ya, digo, es que me va a ver de lejos y va a venir a por mí y me ataca.
2: Qué
1: fuerte. Piensa que le he hecho, o sea, le he devuelto el pollo, pero no.
0: Bueno,
1: se cree que yo le he hecho algo, no lo sé.
0: Le pasa a los cuervos que se quedan con tu cara
2: con
0: perfectamente,
2: la cara, sí,
0: pero
2: sí.
0: Las gaviotas, como has podido observar, sabe perfectamente.
2: También.
0: No sabe, lo que no sabía son tus buenas intenciones por otro lado.
2: Oye,
0: ¿eh?
2: Pero no tenía ni idea. Sabía de los cuervos que sí reconocían. En caras, pero no sabía que las gaviotas eran así de rencorosas.
0: Vamos, bueno, rencorosas, claro, es que ya pensaba
2: Menuda.
0: Que le había quitado el pollito.
2: Bueno, ya, pero sí. No era la realidad, no era la realidad.
0: Laura, cuídate mucho.
1: Vale, muchas gracias.
0: Que vaya todo bien.
2: Vete con la escoba por si acaso te ataca para que te vea armada.
0: Lo has hecho fenomenal, Laura, de verdad.
2: Gracias por llamar a Buenos Días, Javi Mar. Hola,

0: perdón.
1: Llega la encuesta absurda de Fernando Martín.
2: ¿Sí? ¿Hola? ¿Hola? Dígame.
3: Ay, por Dios.
4: ¿Pero esto qué es?
1: Hola, Fer, buenos días.
5: ¿Qué tal? Muy buenos días.
4: ¿Cómo estás, Fer?
5: Pues nada, con el teléfono aquí que echa humo, echa humo.
4: ¿No?
1: ¿Así?
5: Ha llamado a Pablo en esta ocasión y se lo ha pasado muy bien. Con las preguntas no hemos sacado ninguna conclusión, la verdad.
1: Bueno, seguro que el resto nos lo pasamos bien también escuchándolo. Ahora, en Buenos Días, Javi Mar.
6: Sí, buenos días.
5: Hola, muy buenos días. Le llamo del Instituto de Estadística Podecoche. De Buenos Días, Javi Mar. ¿Con quién hablo?
6: Con Pablo.
5: Hola, Pablo, ¿qué tal? ¿Te puedo hacer una encuesta en 2 minutos?
6: Sí, claro.
5: Si me meto comida italiana dentro de los pantalones, ¿me estoy poniendo los calzones?
6: Seguro.
5: La comida italiana es una cosa que gusta a todo el mundo.
6: Sí.
5: Muy bien. Bueno, pues la apunto. Si una persona simpática va por la calle y se tropieza, ¿cae muy bien?
6: Sí, sí. Al suelo, sobre todo.
5: ¿Tú alguna vez te has tropezado en la calle?
6: Sí, sí, alguna vez sí.
5: Y has caído bien.
6: He caído de morros.
5: Cuando Julio César iba al excusado, ¿hacía mierduza a la romana?
6: Pues haría.
5: A ver, como todo el mundo, ¿no?
6: Pues supongo que sí, aunque sea César, hará como todo el mundo.
5: Pues lo apunto también. Si vas al registro un día que tienes muchos gases, ¿tienes que dar tu nombre y tus apellidos?
6: Ahí puedes dar lo que quieras, en el registro. Hay de todo.
5: Y si te piden tus apellidos, pues los tendrás que dar.
6: Los das. Lo que puedas, das.
5: Fenomenal. Pues lo apunto. Ya 2 preguntas para terminar. ¿Qué le parece que Pablo Escobar se quedara dormido todo el rato porque tenía narcolepsia?
6: Pues muy bien, me parece. Narcolepsia.
5: Pues lo apunto. Y ya por último, Pablo, si el hijo de Mufasa se va sin pagar, se hace un simpa.
6: Un simpa. Ah, se hace un simpa, sí.
5: Qué jodido el leoncito, ¿eh?
4: Ha hecho gracia, ¿eh?
5: Qué tío, Pablete.
1: Yo creo que las ha alegrado la mañana. Las cambia un poco la rutina del día, se las cambiamos.
5: La verdad es que está mal que yo lo diga, pero
1: sí. Pues nada, oye, si quieres que Fernando le haga la encuesta absurda a alguien y le cambie el día, cuéntanoslo en nuestro WhatsApp. Mañana te esperamos aquí a las 8:08.
5: Aquí estaré encantado de la vida.
1: 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Hello.

0: Mira, esta es una de las canciones que hace despertarse con buen humor a cualquiera.
1: Estamos en Buenos Días, Javi Mar. Estás escuchando Cadena 100 en este verano. Bueno, te voy a contar una historia. Jeremiah, que como
0: la
1: protagonista
0: serie,
1: de la serie.
0: Jeremiah,
1: que vive en Estados Unidos. Él vive exactamente, te lo voy a decir, en el estado de Virginia. Su hija Emily le había dicho desde que era muy pequeñita que ella quería ser princesa. Entonces, Jeremiah no sabía muy bien cómo cumplir el deseo de su hija.
0: Hombre, está complicado para
1: está
0: ser princesa, puramente princesa.
1: Sobre todo porque Jeremiah tendría que ser rey, entonces la cosa era difícil.

0: pero Jeremiah quería cumplir el sueño de su hija y convertirla en una princesa real. ¿Qué puede hacer? ¿O la casas con un príncipe o te buscas otra manera? Así que se puso a buscar en el planeta cuáles eran los territorios que nadie reclamaba y que existían en el planeta Tierra. Y dio con un trozo de desierto que está entre Sudán y Egipto y que abarca 800 kilómetros cuadrados. Ese territorio no es de nadie porque históricamente ha habido una disputa entre los dos países y nunca ha pertenecido a ninguno. Pero claro, lo tienen olvidado porque en el fondo es que es un trozo de desierto que no reclama nadie. Bueno, pues hasta allí se fue el padre con una bandera que había creado para ese territorio.
1: Muy bien, para conquistar el terreno.
0: Y con la corona que le regaló a su hija. Plantó la bandera en la roca y reclamó el terreno como suyo. Lo llevó hasta organismos internacionales para que tuviera el reconocimiento legal internacional de que ese territorio era y pertenecía a Jeremiah como rey.
1: Muy bien.
0: Le han dicho que naranjas de la China, pero él, en el fondo, ha conseguido que su hija Emily sea princesa de Sudán del Norte.
1: Muy bien, princesa por sorpresa.
0: Me encanta la historia, desde luego es fantástica.
1: Sí.
0: Y el hombre pues tiene ese territorio que ha reclamado como algo conquistado.
1: Son las ganas de un padre por hacer realidad el sueño de una hija. También
0: pero
1: es verdad.
0: Maravilloso, vamos.
1: Yo lo he visto en una época en la que se puso muy de moda regalar estrellas.
0: Sí.
1: ¿Sabes? Que era como
0: también,
1: que
0: sí.
1: Tú dices, bueno, pues ahí está, pues este estado, claro, de Sudán, pues ahí está.
0: Pero en este caso es que tienes, sí, el título oficial de princesa.
1: Sí. Bueno, no le han dicho que sí.
0: No, internacional, pero vamos, pero él ha conquistado.
1: En el corazón de su padre, que es lo importante. En el corazón de nuestros padres
0: ya
1: todas hemos sido princesas, que es lo importante. Además ella, sí, princesa es una actitud ante la vida, que eso es lo importante.
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0: tocado trabajar este verano? Pues nosotros te acompañamos con la mejor variedad musical.
1: Así es, aquí en Buenos Días, Javi Mar, en esta edición verano.
0: Hay veces que nos llevamos un susto por una tontería muy grande y que estamos hablando de ello y nos ha llamado Raquel. Hola, Raquel, buenos días.
1: Raquel, buenos días. Tú te llevaste un susto en tu casa, cuéntanos.
2: Pues nada, que meto la llave en la puerta del jardín y de repente pues algo me coge los rizos por arriba.
1: ¿Sí?
2: Y como que me araña la cabeza. Yo toda asustada me empiezo a mirar así para atrás y no veo a nadie ahí. Y digo, ay Dios mío. Y bueno, nada, me giro, vuelvo a abrir y otra vez me vuelven a hacer lo mismo.
1: Menudo susto.
2: Y de repente hago así y oigo, miau, y era mi gato que me estaba esperando para irse a dormir.
1: Ay, claro, estaba. Que además tienen fijación muchas veces con tocar con la patita la cabeza.
2: Sí.
0: Esas cosas a veces pasan.
1: Bueno, quien tiene un gato en casa bien lo sabe, que son tan sigilosos. Dice Diego Palacios que estaba en casa y que escuchó pasos en la cocina, que se dio un susto, porque claro, las 12 de la noche, y que se armó con un paraguas, que es lo que tenía más a mano, y resulta que se había activado la rumba motor sola. Dice, claro, yo pensaba que había
0: llegado. Te llevas un susto gordo.
1: Exactamente.
0: Carol, buenos días.
1: Carol, tú estabas en el trabajo. Cuéntanos, ¿qué pasó?
3: Pues estaba en el trabajo y el jefe me pasó un albarán, pegué un susto porque pensaba que era una araña y resulta que era un asterisco que había marcado una...
1: Qué realista el asterisco, ¿eh?
3: Sí, sí.
0: Y lo mataste, echaste insecticida.
3: Sí, sí, no, pegué un bote, vamos.
0: Le tienes pánico a las arañas, eres de esas, que es verdad que en cuanto ve un bichín, pega un bote, pues sí, donde esté. Gracias por llamarnos, Carol.
4: ¿Quién te dijo

0: Jimeno, buenos días.
1: Hola Javi, hola Mar, ¿qué tal?
2: ¿Cómo estáis?
1: Muy bien. He estado hablando con el Colegio Público Giner de Los Ríos en Mérida y les he preguntado, a ver, que esto de jugar está muy bien, pero para ti, ¿cuál es el juego más aburrido del mundo?
0: A ver.
3: Los bolos, porque no derribo ni uno.
4: Los juegos de palma, como lecherita, ¿dónde vas? ¿A por leche o a por pan?
1: ¿Por qué te parece aburrido ese juego?
4: Porque a mí me gusta más correr que estar sentada para jugar los de las manos. Me encanta tirarme al suelo y correr y llenarme de porquería.
5: El tragabola, que me duele la palma de la mano.
6: El ajedrez, porque tiene muchas...

0: que no me gustan las normas y soy una niña libre.
1: El juego más aburrido es el pilla-pilla, porque quieres que corra muchísimo, porque no me gusta correr tanto y por eso me voy al banquillo un rato.
2: El juego de recoger.
3: ¿Cuál es ese?
2: Sí, cuando termino de jugar hay que recoger.
3: ¿Ese juego quién se lo ha inventado?
2: La profe. El Fortnite, porque necesita matar a gente para ganar una copa. Que no quiero matar
1: el de dar colleja. Que mi hermano siempre quiere jugar a darme colleja.
3: ¿Pero cuál es ese juego?
1: El collejón. Se ha inventado mi hermano para hacerme rabia.
3: ¿Cuántos años tiene tu hermano?
1: 14. Está la edad del pavo.
4: El ajedrez, porque solo se mueve una ficha. Yo quiero mover todas a la vez.
5: ¿Para qué hay que ir poco a poco? Hombre, llevas todas las fichas y ya se deja que mate.
6: Luego siempre hay alguien muy espabilado que convierte algo muy aburrido en un juego. Por ejemplo, recoger.
3: Totalmente.
6: Es una mentira.
3: Nos llevan engañando con eso a los niños.
5: Yo tengo un mensaje para el hermano del niño del collejón.
6: ¿Qué?
5: Sí. Cuidadito con tu hermano, ¿eh? Por favor.
6: Yo sigo pensando que lo importante es aprender en casa.
5: Ya.
6: Y que los hermanos son los primeros que tendrán que
5: pues enseñar. Pues invéntate otro jueguecito que el del collejón no...
3: El abrazón.
5: Y el abrazón. Ay. Ah.

0: Y aquí estamos, como cada mañana, en Cadena 100.
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0: Cuando uno viaja, una de las cosas más incómodas que le pueden pasar es perder una maleta. Se pasa mal cuando tú llegas a destino y tu maleta no está, pues ahí te empiezan como los nervios. Esto es lo que le pasó a cuatro amigos y a Carlos, que regresaban de Islandia a Madrid, y cuando llegan a Barajas, sus maletas no aparecen en la cinta. Hasta ahí todo más o menos normal.
1: Sí.
0: Pensaban que, bueno, pues que se habían extraviado, evidentemente. Pero uno de ellos lo que hizo fue poner en la maleta un AirTag, que es un dispositivo que te localiza dónde están los objetos para que tú no los pierdas. Bueno, pues lo curioso de todo esto es que han empezado a rastrear dónde estaba la maleta. Esto ha sido seguido por miles de personas en las redes sociales y la maleta se ha ido moviendo. Desde Madrid ha ido a Barcelona, desde Barcelona ha ido a Alicante, desde Alicante dice por fin ha llegado, pero el periplo que ha hecho en la maleta ha sido seguido por miles de personas hasta que ha llegado a su dueño, a Carlos, que lo ha ido contando detalladamente como si esto fuera el viaje, el regreso a Ítaca.
1: El baúl de la Piquer se ha movido más que total.
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0: Pues está aquí Fernando Martín. El monólogo de Fer. Hola, Fernando, buenos días.
1: ¿Qué tal? Buenos días.
2: ¿Cómo estás, Fer?
1: Hoy os traigo una historia súper bonita.
0: A ver, cuéntame.
1: En Japón, un conductor de tren ha pedido perdón uno por uno a todos los pasajeros y se ha ofrecido a devolver el dinero íntegro del billete por un retraso que ha sufrido el tren, que él maquinaba.
2: Es increíble.
1: De 35 segundos.
2: ¿Qué conciencia social tiene ese señor, eh?
1: Por un retraso de 35 segundos.
0: Igualito que aquí.
1: Igualito que aquí.
0: Eso pasa aquí.
1: Que aquí se lleva muy mucho lo de los trenes pasan una vez en la vida, nada más.
0: Claro, claro, aquí.
2: Pero vamos, no lo has podido explicar mejor.
1: Sí, esa es la filosofía que hay ahora mismo aquí.
0: Vamos.
1: ¿Eh? Es increíble.
0: ¿Tú sabes que coges un tren de cercanías si llegas al trabajo a tiempo?
1: Aquí todo, exacto. Aquí es todo maravilloso, porque además tú luego vas a la taquilla a reclamar y hacen... y tú pones cara seria y dices que no te enfades, hombre, que no me estoy riendo contigo, me estoy riendo de ti. O sea que aquí estamos todos encantados. En fin, menos mal que hay gente como este señor japonés que pide perdón.
2: Sí, demasiado perdón ha pedido, ¿eh?
1: Hay gente en el mundo que todavía pide perdón y eso es precioso. El perdón es la auténtica salud, es la felicidad. Sí. Y el mundo está muy necesitado de perdón, ¿eh?
0: Pues totalmente, sí. De pedir y de dar.
1: Así que yo por eso mismo hoy vengo aquí a...
2: ¿A pedir perdón?
1: Sí, a pedir perdón.
2: Oye, pues mira,
0: a pedir, pues venga,
2: te escuchamos, vamos.
0: Es una oportunidad para dártelo, o sea que eso siempre es bueno, claro.
1: Lo primero por lo que quiero pedir perdón es por darle la brasa a todo el mundo que se cruza en mi camino con que se apunte a CrossFit.
2: Es verdad.
0: Muy bien, estás perdonado.
1: O sea, perdonadme porque yo sé que soy muy pesado, pero claro, es que también si se apuntaran, pues yo no tendría que irse lo diciendo.
2: Porque te iba a decir que además, repites, o sea, es reincidente todo el tiempo con eso.
1: Jimeno el pobre está frito con lo de que se apunta a CrossFit. Ahora, también te digo, me prometió que iba a venir hace 7 años.
2: Claro, ya. Para que te callaras.
1: Y todavía no ha venido. Pido perdón a mis hijas. Porque hay días en los que estoy cansado.
2: Vaya.
1: ¿Sabes? Y los cuentos de la noche me los invento para acabar antes.
0: Los acortas, ¿no?
1: Exactamente.
0: Caperucita, o sea,
1: hay
0: no elige.
1: Hay veces que Caperucita, el cuento es: Caperucita, vete a llevar esta cesta de alimentos a tu abuelita que está enfermita. Y Caperucita le llevó la cesta. Y fueron felices.
2: Oye, ni tan mal.
1: Y ahí se acaba el cuento. A los hijos, la verdad es que hay que pedirles.

0: perdón muchas veces. Esto sí. Es una cosa que está ahora más de moda. Los padres de antes no pedían perdón a los hijos nunca en la vida, pero ahora sí. Entonces, hay que pedirles perdón porque a veces nos aprovechamos de la inocencia que tienen los niños. Anda que yo ahora, cuando les digo a mis hijas muchas veces, si os portáis bien, os perdono el cole el domingo. Y las pobres se lo creen.
1: Qué lástima.
0: De verdad, perdonadme, hijas, perdonadme de verdad. Cuando seáis mayores, espero que me perdonéis de verdad, porque ahora tampoco lo sabéis lo que perdonar ni nada. Os pido también perdón, por cierto, a mis hijas por ir a los restaurantes. Cuando vamos a los restaurantes, y yo deseo a veces muy, muy fuerte, en silencio, que no quieran más. O sea, yo deseo que no que digan, ya no quiero más, papi.
2: Porque te los comes tú.
0: ¡Claro!
1: Las patatas fritas.
0: Para comerme yo los nuggets, esos bien frititos.
2: Claro. Oye, si no quieres más, no te lo comas.
0: O sea, yo hay veces que cuando vamos a comer fuera, pido la comida de mis hijas pensando en mí. No pensando en ella. En plan, a ver, niñas, ¿qué queréis? ¿Queremos pescado? Perfecto, pues a mis hijas les traes el escalope. El escalope con patatas. O sea, perdón por esto. Y por último también, quiero pedir perdón a Ana, a mi mujer, por dos cosas. Primero, por dejar siempre un culín de leche absurdo en el cartón.
1: Eres de esos, ¿no?
0: Sí, a veces sí, para no tener que tirarlo yo, porque hay que hacer la papiroflexia, la cartonflexia con el para arrugarlo. Y luego le pido perdón, pero esto es porque la quiero mucho. Lo hago porque la quiero mucho. Le pido perdón porque la quiero tanto que siempre le dejo a ella, fíjate si la quiero, que siempre le dejo a ella la primera croqueta. 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
0: Momento de jeroglíficos auditivos, Jimeno.
2: Hola Javi, hola Mar. Los jeroglíficos auditivos es un juego divertidísimo. Yo os pongo unos sonidos y con esos audios me tenéis que decir de qué estoy hablando.
1: Vale.
2: Hoy vamos a hacer examen de historia.
1: Bueno.
2: Vale.
1: Venga, a mí esto me
0: hecho.
1: Encanta.
0: Venga.
2: Hechos históricos.
1: Vale.
3: Hola, preciosa. ¿Quieres salir conmigo?
4: No.
3: Hola, preciosa. ¿Quieres salir conmigo?
4: Venga, vale.
1: No, sí.
0: La petición.
1: No,
0: la,
1: sí.
0: La negación.
1: Sí, ¿no?
0: No, la...
1: ¿cómo
0: la,
1: ha dicho?
0: La reconquista.
2: ¡Efectivamente!
1: Es que es muy general lo que estás haciendo, ¿no?
2: Hechos históricos.
1: Vale.
0: Claro, claro.
2: No, ¿te imaginas qué preguntas?
0: Hechos históricos generales, por ejemplo.
1: Son muy puntos. ¿Qué pasó?
0: El descubrimiento del fuego, por ejemplo.
2: La amortización de Mendizábal.
1: Exactamente. Claro, me pongo una fecha, ¿no? Así en general.
0: A ver si haces un jeroglífico de eso.
2: Venga. Segundo hecho histórico.
4: ¡Te odio, Carlos!
1: ¡Dónde
4: más, Charlie!
1: Ma.
4: ¿Cómo te odio, Carles?
1: ¡Carles!
0: Claro.
1: ¡Hombre!
0: ¡No!
1: Yo ya le vi a la guerra carlista.
0: ¡Claro!
1: ¡Claro! Que has empezado mal.
2: Tercer hecho histórico.
0: A ver.
4: ¡Madre mía, qué viruji! ¡Qué pelete! De verdad. ¡Uf! Parece que refresca.
1: La guerra fría.
2: ¡Muy bien! Y termino con el último hecho histórico.
0: A ver.
4: Vamos a reformar la casa. ¡Yo no quiero! ¡Que yo paso! ¡Que lo haga otro! ¡No es que vaya vergüenza! ¡Sí que así no se puede! ¡Va, mierda!
0: La contrarreforma.
2: No. Bueno, valdría. Valdría la reforma, pero... protestante.
1: Claro. Ah. Eso me gusta más. La has mejorado. Mira, la has arreglado, Jimeno.
2: He acabado bien el examen como hacía en selectividad.
1: Vale, Mike, que bien lo has hecho.
0: Bueno, mañana vamos a
2: otra asignatura.
0: Sí, sí. Por ejemplo, vamos a hacer un examen, pero de conciencia.
1: ¡Ese guay!
2: Eso es lo
1: no
2: que sea.
0: Jeroglíficos auditivos.
1: Exámenes de conciencia.

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1: En Cadena 100, te acompañamos este verano. Mira, si estás en esta mañana especialmente cansado, hay varias maneras de despertar tu cerebro y de despertarte de otra manera. Por ejemplo, si notas que estás especialmente con baja energía según te has despertado, una de las cosas fisiológicamente que puedes hacer, lo hemos contado muchas veces en el programa, es lavarte con agua fría, lavarte la cara con agua fría.
0: Eso, una ducha de agua fría por la mañana te pone a tope, ¿eh?
1: Claro, activa el sistema nervioso, aumenta el estado de alerta y consigue que de alguna manera te espabiles. Que te despiertas además con una cierta falta de motivación por el día que tienes. Bueno, pues es tan sencillo como cuando te laves los dientes después de desayunar, lo hagas con la mano no dominante, porque vas a cambiar automáticamente un patrón y vas a estimular nuevas conexiones neuronales y de esa manera vas a tener más atención sobre lo que hagas. Es una buena manera de despertarse con agua fría y lavándose los dientes con la mano contraria a la que lo sueles hacer habitualmente.
0: El cerebro dirá, ¿pero qué estás haciendo?
1: Dos cosas sencillas que de repente abren caminos, autopistas en tu cerebro completamente distintas y que, bueno, pues de alguna manera también te ayudan.
0: A mí lo de la ducha de agua fría yo lo hago desde hace años. De verdad, cuesta muchísimo, muchísimo. Pero una vez que le pillas el punto, ya no lo puedes cambiar porque llegas al trabajo con una energía fantástica. Eso, y si además le unimos esas canciones que te despiertan con, pues con energía, pues chico, hacemos la combinación perfecta.
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0: Mira, nosotros también nos planteamos aquí algunos dilemas de vez en cuando que tenemos, como este que nos plantea ahora José, que nos ha llamado. Buenos días, José.
1: José, cuéntanos, ¿cuál es tu dilema?
2: Buenos días. Pues mira, yo tengo un niño de 6 años que, vamos, te quiero con locura, como te puedes imaginar, pero habla por los codos.
1: Sí.
2: Entonces, el verano pasado, ¿os acordáis que esto que estaba muy de moda, las máscaras estas de buceo interizas?
1: Sí.
2: Se llamaban toda la cara.
1: Sí, sí, sí.
2: Pues le compramos una máscara y se la poníamos en casa con música así de estar relajante como del mar.
1: ¿A que se calle?
2: Se la ponía para... Decía, la juega a bucear, juega a bucear.
0: Oye, y no, y me encanta, no, me encanta, qué buena técnica.
2: Claro, yo no sé si soy yo la única persona que hace estas cosas.
0: No lo sé, pero a partir de ahora no vas a ser el único. Me encanta lo de poner una máscara de bucear.
1: Es que yo todo lo que sea contención... Me parece perfecto. Y además, la parte buena de esto es que acabas de dar muchas ideas o una idea muy potente a muchos padres.
0: Pero claro, y el niño estará encantado diciendo, vete a bucear.
1: Claro. A bucear sin agua.
0: A mí me hacían eso de pequeño. Me subían a la litera y me decían, nos disparas desde ahí, mis hermanos jugando abajo. Y luego me quitaban la escalera y lo que querían era que no les molestara.
1: Pues claro. Es que yo le,
0: pues
1: encuentro le encuentro sentido a que te busques la vida para luego enfrentarte con el mundo real.
0: Pues de ahí viene todo mi problema.
1: De esos barros, estos lodos. ¿De problema de qué? ¿De apegos?
0: De todo, Mar.
1: ¿Tienes problemas de apegos también, tú?
0: De todo.
1: Bueno.
0: Me aislaban, me quitaban la escalera, me subían, me maltrataron.
1: Con esta canción se te van a quitar las penas.
0: Pues vamos a verlo.

0: hasta aquí Fernando Martín. El monólogo de Fer. Hola, Fernando, buenos días.
1: ¿Qué tal? Muy buenos días.
2: ¿Qué pasa, Fer?
1: Tenemos
2: ¿Qué
1: nueva traes? Palabra.
2: ¿Ah, sí?
1: Nuevo término.
0: A ver.
1: El shrekking.
0: El shrekking.
1: El shrekking, que se está poniendo de moda el shrekking, por lo visto, que sí. Es salir con alguien que es menos atractivo que tú.
2: Ah.
1: Se está poniendo de moda. Vamos, lo que de toda la vida ha sido es muy simpático.
2: Ya, una cuestión de inseguridad por parte del que lo practica, claro.
1: Exactamente. Se llama shrekking.
0: Sí.
1: Por shrek.
2: Uh-huh.
1: Porque bueno, si habéis visto la película sabréis que Shrek es un ogro,
2: sí.
1: Que en la película se enamora de una princesa que se llama Fiona. Y que acaba correspondiendo a Shrek,
0: sí.
1: A pesar de su aspecto de ogro, ¿no?
0: Sí.
1: Por eso se llama Shrek. Entonces yo tengo curiosidad por saber cómo llaman a esto también los feos, al revés, ¿no?
2: Claro.
1: Los que salen con alguien más guapo o guapa que ellos, ¿no?
2: Pues ahí salen ganando ellos.
1: Se podría llamar el Enrique Poncin. O el paquirrinin. El paquirrinin, claro. Total, que está muy de moda por lo visto ahora el shrekking. Yo no tenía ni idea, la verdad, de que esto existía. Ayer comentándolo con Ana en la cena, comiendo, digo, el shrekking. Y me dice, pero no lo sabías.
0: Uy,
1: pero si esto se lleva haciendo ya. Y yo, ¿ya qué? ¿Eh? ¿Tú por qué sabías esto? ¿Eh? ¿Por qué esto lo lleva haciendo mucha gente tanto tiempo y por qué tú? De verdad. En fin, bueno, ¿qué le vamos a hacer? Es una realidad, hijo.
2: Bueno, en las parejas siempre hay uno que es más guapo que otro,
1: exactamente,
2: ¿no? Físicamente,
1: exactamente,
2: al menos.
1: Exactamente. ¿Y qué le vamos a hacer? Pues mira, chico, que se te diga, los feos también existo.
0: Total.
1: Es así. A mí me gustaría, pues ya que los feos pues no se nos espera, sino que estamos.
0: Sí.
1: Pues joder, pues que también se inventaran piropos para personas feos, para los feos, ¿sabes? También. O sea, también tenemos derecho a sentirnos deseados y a pasar por un sitio y que se nos quede todo el mundo pues como los trenes a las vacas.
2: Con la boca abierta, claro.
1: Como los trenes a las vacas, que se te acerque alguien, ¿no? Y que te diga, hola, ¿tú ni estudias ni trabajas? Que alguien al pasar tú por la calle, ¿vale? Te diga, madre mía, hijo, ¿quién fuera IKEA para que te lo montes tú solo? También tenemos derecho a que nos digan piropos, ¿sabes? Así con la boca llena. También te digo, ser feo tiene muchas cosas positivas. Por ejemplo, aprendes a andar antes porque nadie te quiere coger cuando eres pequeño. Todo el mundo quiere sacarse fotos contigo porque consideran que ellos van a salir mejor en las fotos.
0: Sí.
1: Y al lado de esto, claro, todo el mundo...
2: Claro, siempre gana.
1: Todo el mundo me va a mirar a mí. O, por ejemplo, una de las cosas buenas que tiene ser feo es que tu pareja va a confiar en ti plenamente. O sea, te va a decir, sí, hombre, vete por ahí con tus amigos. Claro que sí. Anímate, hombre, no va a tener, vamos, ni un ataque de celos. Como mucho tendrá algún susto alguna vez, pero no de celos. Porque vaya por casa ahí con la luz apagada y de repente... Por ejemplo, también es algo positivo de ser feo cuando te sale un grano. O sea, da igual.
2: Que no se nota, quieres decir.
1: Claro, da igual, es un plus.
0: Es un plus.

0: es un plus a tu fealdad, porque siempre han dicho que la vida hay que sumar. Pues claro, el grano suma, al final te sale un grano, ¿no? Y da igual, o sea, tienes muchísimas más cosas de las que preocuparte que de un grano, ¿sabes? Así que pues te da lo mismo. En fin, que oye, que los feos somos más. En una guerra ganaríamos de calle y sí, además que, como se dice, lo bonito sí está en el interior.
1: Bueno.
0: Yo tengo unos riñones.
1: Qué más cosas, Feli, más
0: unos
1: cosas.
0: Riñones y un hígado que flipas.
1: Aquí, ay, guapo.
0: Hasta luego,
1: ay, más guapo.
2: Si quieres comprobar la belleza de Fer, que está exagerando, puedes ver nuestras redes sociales en Buenos Días, Javi Mar.

0: espero que lo hayas pasado también como nosotros. 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Mañana volvemos a las 6, 5 en Canarias.
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En Cadena 100 te pongo la mejor variedad musical. ¿Sabías que escribió la desgarradora canción Ronan tras leer el blog de una madre que perdió a su hijo? Lo más increíble es que la incluyó como coautor oficial para que recibiera los derechos de autor de por vida. Un detalle a la altura de una estrella gigante como es Taylor Swift, que llega ya a Cadena 100 con The Faith of Ophelia.

En Cadena 100 te pongo la mejor variedad musical. Un abrazo a Lucía, que se acaba de bajar de la oficina en Valencia a por su pincho de tortilla y su cafecito. En fin, yo quería ponerte esto, lo nuevo de Sina Spiro, Die on this Hill, en Cadena 100.

En Cadena 100 te pongo la mejor variedad musical. Aunque se pasa la vida viajando de gira, le tiene pánico tremendo a volar. De hecho, tiene una manía muy curiosa. Siempre toca el exterior del fuselaje del avión exactamente 3 veces antes de subir por la escalerilla para no tener mala suerte. Es Aitana, superestrella, en Cadena 100.

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0: pongo la mejor variedad musical. Mira, a veces la música es tu mejor refugio cuando estás lejos. Tú imagínate mudarte al norte de Europa buscando un futuro prometedor. Bueno, pues un español que vive en Noruega ha soltado una bomba en redes asegurando que la mayoría de nosotros no aguantaríamos ni un mes ahí. Y no dice solo por los precios desorbitados. Resulta que la oscuridad casi perpetua en invierno, un frío extremo que te congela literalmente las pestañas y una comida muy distinta a nuestra dieta mediterránea hacen que la adaptación sea muy complicada. En fin, menos mal que puedes conectarte a través de cadena100.es y escuchar los próximos 45 minutos de música sin interrupción desde donde quieras.
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0: Ay, sonando en Cadena 100, donde te pongo la mejor variedad musical. Seguro que has cantado a gritos sus canciones, pero igual no sabes que él lleva un casete tatuado en el brazo. No es por postureo, es un homenaje precioso a su abuelo, que siempre le grababa cintas con las canciones que iban sonando en la radio cuando él era solo un niño. Qué bonito encima ahora sonar en la radio donde tu abuelo recordaba esos momentos. Es Dani Fernández, me has invitado a bailar en Cadena 100.
1: Me has invitado a bailar. Estás espectacular.

En Cadena 100 te pongo la mejor variedad musical. Qué maravilla el mensaje que nos deja Javi desde Alicante. Está ya plantadito, plantando la sombrilla en primera línea de playa y dice que no le falta la radio de fondo. Bueno, para ti y para todos los que soñáis con el mar desde el trabajo, aquí os pongo este Drive Safe, Miles Smith, en Cadena 100.

En Cadena 100 te pongo la mejor variedad musical, espero que estés bien. Esto de la mejor variedad musical no es un decir, esto es verdad, porque aquí te pongo lo mejor de ahora, de antes, en inglés y en castellano. Esto es Cadena 100, esto es la mejor variedad musical. Ahora, sonando ya Benson Boone con este Beautiful Things en Cadena 100.

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0: En Cadena 100 te pongo la mejor variedad musical. Yo soy Ignacio Visés y mira, a veces un simple trayecto en coche te puede alegrar el alma y encoger un poquito el corazón. Y es que un pasajero se subió a un Uber, vio un cartel colgado en el asiento del copiloto que ya lleva 2 millones de visitas porque lo subió. Bueno, el conductor decía que bueno, que no podía hablar por una situación personal, pero que si tú querías poner la música que quisieras, la pusieras. Que si tú querías sentarte en el asiento delante, también. Que si querías contarle tu vida, también podías. Que hicieras lo mejor para sentirte cómodo y para que tu viaje fuese lo más agradable posible. Bueno, yo lo tengo clarísimo. Yo pediría Cadena 100 y 45 minutos de música sin interrupción, que por cierto, están a puntito de llegar aquí.
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6: Con un montón de artistas que te van a encantar y un montón de números uno que vas a gritar de pe a pa. Por ejemplo, Efecto Mariposa o Jennifer López. En los próximos 45 minutos

En Cadena 100 te pongo la mejor variedad musical. Está organizando la FIFA una subasta benéfica espectacular y entre otras joyas se puede pujar por el famosísimo traje de dos piezas cubierto de cristales que llevó Shakira en su actuación. Una reliquia de la historia del pop que vale una fortuna. Sonando ya Die Die en Cadena 100.

En Cadena 100 te pongo la mejor variedad musical. Todo mi ánimo para Carmen, que nos escucha desde la cocina de su restaurante, en pleno servicio. Me dice que tiene el local hasta arriba de turistas, pero que cantar nuestros temas a pleno pulmón le da la vida entre comanda y comanda. Mucha fuerza, que tú puedes con el turno. Y mira, he decidido ponerte esta de Gym Class Heroes y Adam Levine, sonando ya en Cadena 100.

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En Cadena 100 te pongo la mejor variedad musical. Yo soy Ignacio Visés. Mira, los conciertos en directo tienen una magia especial. Este fin de semana Neil Moliner paró su actuación por un motivo súper especial, y es que invitó a subir al escenario a Mark, un fan que se armó de valor, hincó la rodilla y le pidió matrimonio a su chica delante de todo el público. Bueno, ella dijo que sí, Neil le regaló el momento de sus vidas. ¡Que viva el amor! Y que viva la buena música. Y Neil Moliner en Cadena 100.

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0: tiene y te acompaña, vayas donde vayas. Fíjate en lo que está pasando en las farmacias de la isla con más fiesta de nuestro país. Bueno, este verano en Ibiza están viviendo una locura absoluta por culpa de las redes, y es que no están agotando tiritas. Los turistas están arrasando con los analgésicos para curar unas noches largas y con unos protectores solares súper específicos que se han hecho muy virales en internet porque prometen un bronceado de película en tiempo récord. Bueno, las estanterías están quedando vacías en horas. Nosotros combatimos el calor con 45 minutos de música sin interrupción. ¿Qué? 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
0: Solo hay un sitio donde puede estar la mejor variedad musical y es donde suena Andrés Calamaro, donde suena también Taylor Swift o los

En Cadena 100 te pongo la mejor variedad musical. Fíjate que su vocalista es un friki absoluto de los cómics y tiene una colección de miles de ejemplares en su casa. SM Clan en Cadena 100.

Estás escuchando la mejor variedad musical, esto es Cadena 100. Yo soy Ignacio Visiers y un abrazo enorme a todos los que a estas horas ya estáis peleándonos con los fogones, como Tony, que nos cuenta por redes que se le acaba de agarrar la paella, pero que con nuestras canciones las penas, pues son menos penas. Oye, salva ese arroz como puedas. Yo soy muy de socarrat, ¿eh? Si no está muy quemado, igual te pido un tupper. En fin, para ti, Apache, en Cadena 100.

Estás en Cadena 100 con la mejor variedad musical. Yo soy Ignacio Vicens y es el claro ejemplo de que el talento se abre paso sí o sí. Aprendió a tocar la guitarra de forma totalmente autodidacta, viendo tutoriales de YouTube en su habitación durante el encierro, y de ahí pasó a convertirse en una de las mayores promesas del pop español. Sube el volumen, que llega Tepo, la Cadena 100, en unos años, sonando ya.

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En Cadena 100 te pongo la mejor variedad musical. Espero que estés bien. Lleva en esto desde que era un niño, con solo 7 añitos ya cantaba en la televisión andaluza codo con codo con el mismísimo Rafael. Una evolución brutal, la de Abraham Mateo en Cadena 100.

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14: ¿Te acuerdas del mítico baile de Bye Bye Bye de NCYNC? Pues prepárate, porque hay un lío tremendo. El coreógrafo que lo creó, Darren Henson, ha demandado a la que fue la discográfica del grupo. La razón es que el baile ha vuelto a petarlo gracias a la peli de Deadpool y Lobezno y al videojuego Fortnite. Y Henson dice que no ha visto ni un duro de las millonadas que se están ganando con su creación. Él asegura que los derechos son suyos, mientras que la discográfica defiende que al ser dueños del videoclip pueden licenciarlo. Pero Henson, que ha trabajado con artistas como Michael Jackson o Britney Spears, busca reconocimiento y su parte del pastel. En fin, veremos cómo termina este baile.
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0: Cadena 100 te pongo la mejor variedad musical. Si tienes un mal día, respira hondo, como la protagonista de esta historia. Imagínate que dejas tu bicicleta aparcada en la calle y cuando vas a por ella, alguien ha puesto su candado abrazando a tu bici, dejándote totalmente bloqueado. Bueno, pues esta joven, en lugar de enfadarse, se lo ha tomado con mucho humor, ha grabado la situación y menos mal que tira de ironía, porque confiesa que ya es la tercera vez que le pasa exactamente lo mismo en su ciudad. Yo no sé si es que hay alguien que tiene la misma bici y se confunde, o la gente tiene mucha mala baba. En fin, enseguida arrancan 45 minutos de música sin interrupción.
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6: Venga, que tengo un montón de números uno preparados. Tengo lo nuevo de Leire Martínez, también así de Cars. Pero antes, Alex Warren, para arrancar con él. 45 minutos de música sin interrupción.
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En Cadena 100 te pongo la mejor variedad musical. Además de su voz, tiene un talento oculto precioso. Es una dibujante increíble. De hecho, ha ilustrado ella misma las páginas de su propio libro utilizando carboncillo y acuarela. Le sale el arte por los poros. Aitana, sonando ya con este superestrella en Cadena 100.

En Cadena 100 te pongo la mejor variedad musical. No sé cómo lo hace este año, pero está girando con su grupo y con su hermano y toda la banda. Pero es que además tienen un montón de fechas. En fin, yo creo que es un superhéroe. Te hablo de Juancho, el vocalista de Sidecars. La misma canción en Cadena 100.

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1: En Cadena 100 te pongo la mejor variedad musical. Will.i.am compuso la melodía de uno de sus mayores éxitos mundiales tras despertarse de un sueño hiperrealista. Tuvo clarísimo que aquello iba a reventar las pistas de baile del planeta y acertó. I Got a Feeling, Black Eyed Peas en Cadena 100.

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En Cadena 100 te pongo la mejor variedad musical. Me escribe Bea, que está con sus compañeros de planta. Están apurando el café de la sobremesa antes de volver al Tajo en el hospital. Un besazo enorme para vosotros y mucho ánimo. Ya queda menos. Os pongo a Pablo Alborán en Cadena 100. Estoy de

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0: Cadena 100 te pongo la mejor variedad musical. Yo soy Ignacio Visier y ha sido un verdadero placer estar contigo en esta mañana de martes. Pero oye, ¿sabes qué es lo bueno? Que la mejor variedad musical nunca se para, siempre se mantiene y encima de la mano de Juan Sobrino, que ya está por aquí, preparado con otros 45 minutos de música sin interrupción. Yo soy Ignacio Visier y mañana nos volvemos a escuchar. ¡Adiós!
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Esto es Cadena 100 y llega alguien que no está acostumbrado a meet and greets, sino que le gusta quedar con sus seguidores y tomar algo antes de arrancar el concierto. Esa cercanía no la va a perder nunca, estoy seguro. Funambulista en Cadena 100.

0: Sigues en Cadena 100 con la mejor variedad musical. Dos pistas. Una canción que cumple 16 años y que por ende, cuando sonaba, celebrabas el primer Mundial de España. En nada te la pongo. Antes, Roxette en Cadena 100.
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Así suena Beyoncé, en Cadena 100 con la mejor variedad musical. Igual te pillo de vacaciones estos días, alejado de casa, y quiero preguntarte ahora con perspectiva cuál es la manía que tienes en casa que ya todo el mundo conoce de sobra. La mía la tengo clarísima, ¿eh? Cuando cierro la puerta al salir, tengo que revisarla seguro. Igual tengo un poquito de TOC. Aquí llegan Marlon en Cadena 100.

En Cadena 100, con la mejor variedad musical, que aproveches si te pillo comiendo a estas horas. Ya hay quien me ha respondido a la pregunta de las manías, Viviana, sin ir más lejos. Ella es de que siempre que pasa delante del sofá tiene que ordenar los cojines, porque si no ya tiene como un desorden mental y no hay quien lo mire. Mira que yo estaba pensando en mi TOC, pero más de uno parece que es aún mayor, ¿eh? Bueno, gracias por estar ahí. Y aquí tienes a Luis Capaldi.

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Aquí está quien parecía que iba a formar parte del nuevo disco de Madonna, pero nos hemos quedado con la miel en los labios. Muchas fuentes informaban que Kylie Minogue iba a formar parte de ese Confessions 2 de la reina del pop, pero no se ha llevado a cabo, al fin y al cabo. Sin embargo, algo vamos a solucionar, ¿vale? Nada y menos, te traigo a ella, la reina del pop, con una canción que junta pues pasado, presente y futuro, porque también está Sabrina Carpenter. Ambas en los

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16: Vamos a pasar un ratito de película juntos. ¿Qué te parece? Está bien, ¿verdad? Soy Juan Sobrino con Las Guerreras K-Pop. Antes por aquí, David Otero. Vamos a por 45 minutos de música sin interrupción. ¡Feliz martes!

Esto es Cadena 100. Qué bonito es llegar a casa de nuevo y poder actuar, por ejemplo, si eres cantante, cerca de los tuyos, de aquellos amigos que hacía tiempo que no veías, porque por lo que sea no podéis coincidir, y disfrutar del momento. Eso es lo que hizo hace unos días Neil Moliné en Cadena 100.

La mejor variedad musical, por supuesto, está aquí en Cadena 100. Ella dice que con 10 minutos al día de móvil, que más que suficientes, que si no sabes qué pasa, que se amarga entre tanto scroll, tanto revisar las pantallas, las redes sociales, prefiere vivir el momento. Y vaya si lo hace la reina del pop, Madonna. Aquí la tienes con Sabrina Carpenter. Spring Your Love en Cadena 100.

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Es inconfundible este chico. Teddy Sims en Cadena 100 con la mejor variedad musical. Mira, el título de esta canción me da a mí que resume a la perfección su último año y medio, con el cambio de la cantante principal, con la vuelta a Amaia Montero y el anuncio de que van a salir de nuevo de gira por Latinoamérica. Una dulce locura. La oreja de Van Gogh en Cadena 100.

Así suena el verano en Cadena 100 con la mejor variedad musical. Oye, si eres alguno de los que todavía no han llegado esas ansiadas vacaciones, te quiero primero enviar un abrazo enorme, mucho ánimo, y segundo preguntarte que si mañana tuvieras el día libre, ¿qué es lo que harías? Cuéntame, va, ¿qué tendrías en mente? Escríbelo en nuestro Instagram @cadena100 y después cuento qué es lo que me has dicho.

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0: Sigues en Cadena 100 con la mejor variedad musical. Y yo te preguntaba si estás currando hoy, ¿qué es lo que harías mañana si tuvieses el día libre? Sergio, bueno, lo tiene clarísimo. Él conduciría una horita y media hasta llegar al pueblo, porque allí ya llevan desde la semana pasada, fíjate tú, sus amigos. Y aunque va a llegar el finde, pues bueno, si lo puedes adelantar, mucho mejor. Ánimo, ¿vale? Para ti tengo muchos más números uno, así que quédate.
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0: ¿Sabías que uno de los discos más importantes de la historia tiene una segunda parte y nunca ha salido a la luz? Pues eso es lo que sucede con Ray of Light de Madonna. William Orbit, el productor que creó ese sonido tan increíble, ha contado que tiene un álbum entero listo para continuar esa etapa. Lo fuerte es que lleva más de 20 años intentando contactar con Madonna y su equipo para enseñárselo, pero nadie le responde. Un silencio total. William no le guarda rencor, ya que siempre le tendrá cariño por lanzar su carrera. Aún así, la historia es increíble y por ello ha decidido publicar un libro con todos los detalles. Mientras, Madonna sigue a lo suyo, reeditando clásicos y preparando nueva música. Sin embargo, todo indica que esa joya musical se quedará guardada en un cajón para siempre.
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¡Wow! La piel de gallina cada vez que la escucho. Si eres Spyro en Cadena 100 con la mejor variedad musical. Yo soy Juan Sobrino. Mira, ellos llevan casi 30 años cantando y tocando juntos. Y dice que al final la clave de que siempre funcione esto es que no se quedan anclados en una sola época. Así lo dice Adam Levine, de Maroon 5 en Cadena 100.

Tiene toda la razón. Es una tarde preciosa de martes en Cadena 100 con la mejor variedad musical. Llegan unos chicos que son completamente históricos. El primer grupo en español capaz de ser nominado al Salón de la Fama del Rock. Al final, en ese sentido, han ido mal.

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Qué bonito es el amor, ¿verdad? En Cadena 100. Con la mejor variedad musical. Yo soy Juan Sobrino y esta época del año para estar en pareja, al menos a mí me encanta, no sé a ti, ¿eh? Bueno, aquí una pareja musical que vamos a separar por un momento. En nada, una de esas bandas sonoras de película que te va a sacar la lagrimita de Lady Gaga con Bradley Cooper. Ahora, Bruno Mars, Risk It All, en Cadena 100. 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

Más Cadena 100 para tu martes con la mejor variedad musical. ¿Alguien me puede explicar qué tipo de rehabilitación milagrosa ha hecho este chico? Hace algo menos de 3 meses tuvo un accidente aparatoso en Valencia que le apartó de los escenarios, de hecho tuvo que operarse, pero ya está de vuelta y yo no sé qué temerario es de coger una moto justo antes de tener un concierto, pero bueno, ya me contará él cómo de recuperado está. Dani Fernández en Cadena 100.

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0: Es Vito, en Cadena 100, con la mejor variedad musical. Soy Juan Sobrino y, a ver, he leído una noticia, pues que me pone un pelín triste, que quiere decir que uno de cada 10 niños entre 3 a 6 años pues experimenta cierto rechazo, a veces, por momentos. Bueno, hay solución y una de las que me parece más espectaculares es la que ha conseguido Eva Revuelta, que es un experimento que vayan perros a centros de educación infantil para estar con los peques y que de esta manera empiezan a fluir un poquito más las emociones y las gestionen mejor. Me parece una maravilla que las mascotas puedan ayudarte de esta manera. También la música cura el alma y enseguida te traigo mucha para ti. 100, 100,
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Esto es Cadena 100 y estarás conmigo en lo importante que es estar cerca de un ser querido cuando está en un momento difícil. Por eso él se apartó del mundo de la música. Cuenta que dice cosas en canciones que no se atreve a decir en persona, y aquí hay mucho de él en esta canción. Es Pablo Alborán en Cadena 100.

volando por esta tarde de martes en Cadena 100 con la mejor variedad musical. Soy Juan Sobrino y aquí llegan las dos manos derechas de Chiran, quien es telonero de muchos de sus conciertos y con quien compone gran parte de sus canciones. Son Miles Smith y Niall Horan, juntos en Drive Safe en Cadena 100.

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Son Fangoria en Cadena 100 con la mejor variedad musical. Y qué planazo tengo para ti, para que puedas verles en directo y por la cara, by the face, sí, sí, el próximo 21 de agosto en la Plaza de Armas de Ferrol. Montaremos una gran fiesta de Cadena 100 con ellos, Yolisa, Bombay y yo mismo. Será un placer verte.

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1: Aquí sigues conmigo en Cadena 100 y andaba pensando yo en que alguien ha sido muy listo y se ha llevado mucha guita de la subasta donde se repartía la ropa de los artistas que participaron en el descanso de la final del Mundial. $7,000 se han pagado por la ropa de Shakira. Aquí está en Cadena 100.

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0: Y llegados a este punto, creo que la pregunta es clara. ¿Cuándo volveremos a verla de nuevo sobre un escenario? Habrá que esperar, parece ser. Adele en Cadena 100 con la mejor variedad musical, aunque nos dio una pequeña alegría hace bien poquito porque reapareció en la vida pública. La pudimos ver en uno de los últimos conciertos de Bruno Mars y lo disfrutó en grande, ¿eh? Bueno, tú también vas a disfrutar de un montón de canciones que tengo ya guardadas para ti. En nada.
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4: Sé bienvenido y bienvenida si acabas de llegar, por supuesto. Soy Juan Sobrino, un gustazo acompañarte. Arrancamos, pues, ¿con quién? La energía de Leire Martínez en 45 minutos de música sin

se ha priorizado, se ha puesto en primer lugar y por eso es su primer amor. Malú en Cadena 100 con la mejor variedad musical. Yo soy Juan Sobrino y quiero saber de ti en esta tarde. Cuéntame, porque además de estar durante el sol, la playa, la piscina, cuando quieres apartarte de Lorenzo, no está nada mal ver una peli o una serie. ¿Cuál es la que más te han recomendado estos días? Cuéntame.

Esto es Cadena 100. Te preguntaba cuál es la peli que te están recomendando estos días y Ángeles lo tiene claro porque su hijo no para de decirle: mamá, que quiero ver la de Spider-Man. Si es que Hugo es normal que se centre en ello. Yo, por ejemplo, quiero ver la nueva de Christopher Nolan, que está entre el bien y el mal, y hasta que no la vea no te sé decir la verdad.

Es Fito en Cadena 100 con la mejor variedad musical. Oye, ¿cómo te puede cambiar la vida? Chas, muy rápido, ¿eh? Fíjate, cuando Ed Sheeran era quien ostentaba el récord en el Reino Unido de más semanas en el número uno con Shape of You, él dormía en coches de sus amigos porque no tenía dónde quedarse. Unos cuantos años después ha superado a Ed Sheeran con Ordinary y aquí tienes otro número uno de Alex Warren, Fever Dream, en Cadena 100.

Más Cadena 100 para ti en tu martes y para Lourdes, que acaba de salir de trabajar y me dice: Juan, qué ganas tengo de que llegue el viernes por la tarde y arrancar mis vacaciones. Bueno, ánimo, de camino a casa nos escucha desde la app. Pues para ti llega Teddy Swims en Cadena 100.

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0: A mí me parece un broche de oro precioso el que tenemos tú y yo en Cadena 100 por hoy. Soy Juan Sobrino y soy un afortunado de la vida, de corazón, de hacer lo que me gusta, de tenerte cerca y de disfrutar de esos momentos que tienes en verano contigo. Jesús Ors ya está por aquí con 45 minutos de música sin interrupción. Mañana por la mañana cuento contigo. Que vaya bien, chao.
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8: Marilia está celebrando el 30 aniversario de Ella Baila Sola y ha venido a Cadena 100 para contarnos que, aunque no es nostálgica, ¿qué es lo que significa para ella este momento?
9: No soy nostálgica, soy una persona más de futuro, me gusta el futuro.
8: Y después de tantos años en la música, ¿cómo está recibiendo Marilia el cariño del público?
9: La verdad que ahora este cariño de la gente lo estoy viviendo con muchísimo agradecimiento y de una manera muy bonita, sí, sí.
8: Es cierto que hoy en día las canciones de Ella Baila Sola las seguimos cantando con la misma emoción que el primer día. ¿Pero qué cree Marilia que tienen de especial para conectar así con el público?
9: Yo creo que tienen a lo mejor esa sencillez o ese lenguaje directo al corazón con el que nos identificamos. Son emociones, son sentimientos que nos pasan a todos.
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11: ¿Qué tal? ¿Cómo estás? Feliz martes. Lo cerramos juntos, como siempre, un gusto y un placer. Yo soy Jesús Ors y con The Paul y su última bala arrancamos otros 45 minutos de música sin interrupción. ¡Feliz noche!

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Justin Bieber sonando en Cadena 100 con la mejor variedad musical. Bueno, ya sabemos que le encanta experimentar cualquier tipo de género, pero es que su próximo objetivo es intentar juntar en una colaboración a Omar Montes y Lola Índigo. Es Hueco. Aquí llega con Conchita, Cadena 100.

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Cadena 100 con la mejor variedad musical. Dentro de poco va a tener que verse las caras con gente como Paul McCartney o, por ejemplo, Rey, porque es una de las nominadas para recibir ese premio Mercury, que es un galardón que se le da al mejor álbum de un artista británico o de Irlanda. Veremos cómo son las cosas. Es Olivia Dean en Cadena 100.

0: Cadena 100 con la mejor variedad musical. Ya sabes cómo es ese refrán que básicamente te viene a decir que el desayuno es la comida más importante del día. Ella lo lleva a rajatabla. Le encanta desayunar. Mira, huevos, tostadas con tomate y aceite, pavo, un matcha y un zumito de naranja. Ole ahí. Es Aitana, nuestra superestrella.
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11: ¿Te imaginas que tu ídolo de la infancia se declare tu fan? Pues eso es más o menos lo que les ha pasado al grupo Hendrix. Estaban actuando en una fiesta antes de los Grammy con su temazo Golden y de repente ven a Demi Lovato entre el público grabándolas con el móvil como una seguidora más. Las chicas, que crecieron con Camp Rock, no se lo podían creer. Y no solo ella, Lana Del Rey también estaba allí disfrutando del momento. Por si fuera poco, esa misma noche se llevaron un Grammy, haciendo historia para el K-pop. Mientras tanto, Demi Lovato no para, está a punto de sacar nueva música y se ha metido hasta en el cine. Al final va a ser verdad que el mundo es un pañuelo y los artistas se admiran entre ellos.
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0: Es Kelly Clarkson en Cadena 100 con la mejor variedad musical y con otros 45 minutos de música sin interrupción que tengo ya por aquí preparados para que le sigamos dando caña a este martes. ¿Qué te parece? Los vamos a iniciar con una persona que dentro de muy poquito va a estar por Latinoamérica de gira. A ver si sabes de quién se trata. ¡No te vayas, que seguimos!
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0: Pues claro que sí, muy bien acompañados. Llegamos con Leire Martínez, con The Weeknd o con esta de Neil Moliner. Yo soy Jesús Ors, con tu cuerpo en braille. Arrancamos estos 45 minutos de música sin interrupción.

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1: Cadena 100 con la mejor variedad musical, donde nos vamos a ir un poquito atrás en el tiempo y vamos a disfrutar de este clasicazo de The Cure, aquí en Cadena 100.

Adele sonando en Cadena 100 con la mejor variedad musical por delante. Llega Gabriel, llega Teddy Swims, Jarabe de Palo, Álvaro Soler. Muchísimos números uno que nos queda todavía por disfrutar en este martes. Antes, Despistaos, su último tema, Por volver a verte en Cadena 100.

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artistaza y la verdad es que llevar una doble vida con dos partes tan complicadas cada una de ellas, pues es muy difícil, ¿no? De día estudia medicina y de noche es una gran estrella del pop. Ella es Lola Tuduri. Esto es Pistoletazo de Salida, sonando en Cadena 100.

0: en Cadena 100 con la mejor variedad musical. Y hace unos días estábamos celebrando los 16 años desde que se formó esta banda, una banda que cambió obviamente los esquemas en la industria del pop. Ellos son One Direction, Story of My Life, en Cadena 100.
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0: Madonna sonando en Cadena 100 con la mejor variedad musical. Bueno, me escribís muchos y muchas que estáis de vacaciones, obviamente, disfrutando. Por lo menos nos seguís llevando ahí puestos para que os acompañemos. Y os quería hacer una preguntita, ya que estáis todos dándome envidia, pues que me contéis alguna anécdota, como por ejemplo, cuál es la metedura de pata así más destacable que hayas hecho durante algún periodo vacacional, ¿no? Que hayas disfrutado. Yo espero poder irme en septiembre, un poquito. ¿Dónde? Pues todavía no lo sé. Debería ir mirándolo ya, eso sí. No te vayas, que seguimos.
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1: Las chicas de Marlena tienen nueva canción, Nadie se muere de amor, en Cadena 100.

0: Nadie se muere de amor. Es lo último de Marlena en Cadena 100.
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2: ¿Qué tal? ¿Cómo estás? Feliz martes, feliz noche. Seguimos disfrutando juntos. Yo soy Jesús Ors. Es un gusto y un placer acompañarte y gracias infinitas por seguir ahí aguantándome. Arrancamos otros

En Cadena 100, con la mejor variedad musical y con esta banda, la banda de las generaciones, que yo la llamo, porque da igual que tengas 15, 20, 50 o 75 años, que Fito y los Fitipaldis siempre nos encanta. Aquí llegan con Me Equivocaría Otra Vez a Cadena 100.

seguimos en Cadena 100 con la mejor variedad musical. Antes te he preguntado que me contases alguna metedura de pata en algunas vacaciones. Y nos ha escrito, por ejemplo, Laura desde Valladolid, que dice que fue cuando una vez en Benidorm se levantó súper temprano porque tenía una excursión en barco, ¿no? Y claro, pues llegó corriendo con todas las prisas y cuando llegó resulta que era al día siguiente. Dice que bueno, que por lo menos se fue a desayunar unos churros y al menos ese día no se mareaba. Pues oye, hay que ver el lado bueno de las cosas. Llega Bruno Mars.

Seguimos en Cadena 100 con la mejor variedad musical y ella ya ha hablado alto y claro después de tantas preguntas, tantos periodistas detrás, etc. Y ya ha terminado un poco harta diciendo que está cansada de que intenten siempre emparejarla continuamente. Sana Mena en Cadena 100. Hola.

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La mejor variedad musical, siempre en Cadena 100. Vamos con el mejor DJ de la historia, del mundo y de todo. O por lo menos el que más queremos. Aquí llega junto a Milky, es David Guetta. Esto es Just The Way You Are, sonando.

0: sonando en Cadena 100 con la mejor variedad musical. Y yo por aquí ya tengo otros 45 minutazos de música sin interrupción para que sigamos disfrutando de nuestros números uno favoritos. Lo vamos a arrancar con muchas cosas mágicas y el gran Benson Boone. Así que ya sabes, no te vayas. 100, 100, Cadena
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1: Por si no la conoces, te la presento. Ella es Neva y esta es su canción, Botas Rotas, en Cadena 100.

0: Es Neva en Cadena 100.
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2: Con DJ Snake y Justin Bieber, con Morat, con Benson Boone y con muchos más. Yo soy Jesús Ors. Por aquí me quedo contigo disfrutando juntos otros 45 minutos de música sin interrupción. ¡Feliz martes!
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con la mejor variedad musical y es normal que su cuñado esté sorprendido porque en una boda de estas magnitudes es muy raro que a día de hoy no se hayan filtrado con las redes sociales que tenemos hoy en día pues ninguna foto oficial del evento. Una locura. Es Taylor Swift sonando aquí en Cadena 100 para ti.

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me gusta a mí esta nueva etapa musical de Teddy Swims, de la que conocemos muy poquito, eso sí. Y ha dicho que últimamente estaba escuchando mucho Phil Collins, por ejemplo, The Police, y que quizás justo junto a su R&B mítico ya, pues también iba a introducir un poquito de esos sonidos. Así que con muchas ganas de ver lo que nos depara y con muchas ganas de escuchar lo que viene. En breve vamos a tener por aquí a Gonzalito Hermida, a Pink, Los Secretos y muchísimos más. Pero antes nos vamos a quedar con ella, con la reina. Ella es Anastasia, sonando aquí en Cadena 100.

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El otro día todos sus fanáticos que asistieron a su concierto en Boston vivieron una sorpresa increíble cuando la integrante de Blackpink apareció para cantar esta canción con ellos. Son Tame Impala, esto es Drácula en Cadena 100.

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Él ha dicho que ha estado viviendo un julio muy especial y seguramente que este agosto y lo que le viene en este año va a seguir siendo igual. Llegate, Paul, en unos años, en Cadena 100.

0: como un lobo y con Miguel Bosé me despido de ti hasta mañana a partir de las 5 de la tarde, que vamos a estar por aquí otra vez escuchándonos si te apetece. Ojalá que sí. Gracias por aguantarme. Yo soy Jesús Ors, te mando un abrazo enorme y que tengas buena noche. Chao.
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1: Los hermanos Martínez se juntan con Los Hombres G. Esto es ¿Por qué me toca a mí? 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

0: 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Me da igual madre o parís, solo contigo escaparme. Una música, buble, vámonos de aquí.
1: Nos vamos.
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